0: que são intercalados com jogos de controlo e com equipas mais cotadas na modalidade de voleibol, dizem que até a data da partida para Inhambane, a seleção estará apta para este evento desportivo e escolares. Temperaturas máximas previstas para esta quarta-feira está de Delta 31 graus centígrados, Vilas de Zumbu 30, Xitima 29, Nhambayabwe 27, Frankungo e Ulongwe 25 e Tsangano com 19 graus Celsius. Foram as notícias apresentadas esta hora. O próximo bloco estará inserido na primeira edição do Jornal de Delta, isso quando forem pontualmente 13 horas. Feliciano, Diogo e ouvinte, uma vez mais, bom dia.
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